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4: Muy buenas, estimados oyentes de Radio Vaticana y Vatican News. Bienvenidos a una nueva entrega de nuestro programa semanal Estudio 9. 15 diócesis afectadas, miles de viviendas destruidas, así como hospitales, escuelas, universidades y numerosos templos dañados. Es el panorama devastador que dejó el terremoto que golpeó el occidente de Colombia el lunes 10 de agosto de 2026 a las 7:34 de la mañana, hora local, y que ha abierto, junto a la urgente necesidad de una reconstrucción material, una herida profunda que requerirá tiempo, cercanía y acompañamiento. En medio del dolor y la impotencia, sin embargo, también han surgido signos de solidaridad y esperanza. La Iglesia Católica se ha movilizado para acompañar a las poblaciones afectadas no solamente en sus necesidades más acuciantes inmediatamente, sino también en el dolor, el duelo y la incertidumbre de quienes han perdido sus hogares, a sus seres queridos o los espacios que durante generaciones han constituido el centro de sus comunidades. El cardenal Luis José Rueda Aparicio, arzobispo de Bogotá y primado de Colombia, viajó junto con otros 4 obispos y unos 80 sacerdotes de la arquidiócesis de Bogotá a algunas de las zonas más afectadas. En conversación con Radio Vaticana y Vatican News, explica que la iniciativa nació de una pregunta sencilla pero urgente. ¿Qué podemos hacer?
5: Bueno, la iniciativa surge de la motivación que nos da el mismo Evangelio de acercarnos a la realidad del sufrimiento y de cómo el Papa León ha estado cerca siempre del sufrimiento, como lo estuvo el Papa Francisco, de las situaciones que pasan en los distintos lugares. Y entonces nos preguntábamos qué podemos hacer de manera inmediata. ¿Hay algo que podamos hacer? Y dijimos, dialogando con algunos sacerdotes de la arquidiócesis de Bogotá, vimos con que podemos rápidamente movilizarnos para unos primeros auxilios espirituales, así como hay una movilización grande de rescatistas, de médicos, de enfermeras que están en los primeros auxilios de salud a las personas. Y eso nos llevó a concebir esta idea y rápidamente en un fin de semana nos movilizamos. Estuvimos 5 obispos y estuvimos también 80 presbíteros. Eso significa que dentro del corazón de los sacerdotes y de los obispos hay un deseo de estar acompañando también a los fieles laicos que están sufriendo, a los mismos párrocos que ven destruidos la vida de sus comunidades, que son sus templos vivos y también sus templos materiales, y junto a los hermanos obispos que están allí en el territorio del sufrimiento.
4: ¿Qué zonas recorrieron, Eminencia, en esta misión y cuáles fueron las reacciones de la gente que los encontraba allí?
5: Nosotros hicimos una ruta por tierra que nos llevó a recorrer 14 horas en 2 buses, donde íbamos los 80 sacerdotes y los 5 obispos. Llegamos primero al departamento de Risaralda y su capital Pereira. Allí nos encontramos con el señor obispo, Monseñor Nelson Jair Cardona, y con algunos sacerdotes. Ahí se quedaron 14 sacerdotes. Después pasamos al departamento del Valle del Cauca, que tiene 5 jurisdicciones eclesiásticas, la primera de ellos que es la arquidiócesis de Cali. Allí se quedaron 20 sacerdotes. También un grupo de 14 sacerdotes fue a la región de Palmira, diócesis de Palmira, otro grupo a la diócesis de Cartago, otro grupo a la diócesis de Buga. Y nosotros con un grupo de 14 sacerdotes nos fuimos hacia el litoral pacífico, donde está la diócesis de Buenaventura, que tiene las características de ser la mexicana, pero además es una situación que mezcla el olvido del Estado, la violencia de los grupos armados allí, en un puerto que es el principal puerto de Colombia sobre el Pacífico, que es la ciudad de Buenaventura, con 350.000 habitantes y con unas limitaciones de las condiciones básicas de salud muy, muy tristes y que se agravan con el terremoto.
4: Y en el lugar en el que usted estuvo, ¿cómo se desarrollaron sus jornadas, sus actividades, los recorridos que realizaron?
5: Nosotros allí en Buenaventura nos articulamos desde antes de salir de Bogotá y lo hicimos también en todas las jurisdicciones con los párrocos, a través de los obispos que nos dijeron puede conectarse con tal párroco, con tal director de pastoral social. Llegamos y nos distribuimos de a dos en dos. Yo tuve la oportunidad de estar en la zona del litoral, ahí en Buenaventura, donde están los más pobres de esa zona, son los pescadores. Ellos viven muy cerca al mar porque tienen que trabajar con las lanchas, traer y vender el pescado y luego dejan las lanchas atadas a la misma casa donde habitan. Son casas palafíticas que están construidas por encima del agua, que no tienen cemento, que no tienen hierro, sino que son construcciones de madera y de techos muy improvisados. Allí viven los pescadores con sus familias y allí hay un párroco. Y allí hay unas religiosas, y allí hay unos catequistas laicos, y allí hay una pastoral social. Además, la diócesis de Buenaventura tiene el banco de alimentos, y eso ha permitido que las ollas comunitarias en este sector, en medio de la destrucción de las viviendas tan humildes, pueda estar respondiendo primero a la situación de hambre, segundo, acompañando la posible reconstrucción. Ellos se quedan allí cuidando los pocos enseres, los pobres enseres que tienen, porque además han sido desplazados por la violencia en distintos territorios y se han asentado allí. Diríamos, son doblemente víctimas, primero del conflicto armado y segundo de esta situación del terremoto.
4: Ahí me detengo brevemente, porque usted menciona, ¿no?, doblemente víctimas. Colombia atraviesa múltiples situaciones difíciles, múltiples desafíos, y este terremoto también sacudió mucho en ese sentido, ¿no?
5: El país lleva más de 70 años luchando por construir situaciones de paz en los territorios. Sin embargo, las formas de violencia han ido mutando. El combustible de estas formas de violencia es múltiple también. Son las economías ilegales, entre ellas la más sobresaliente, el narcotráfico, pero también la minería ilegal. Además, tenemos una situación de olvido del Estado en distintos territorios periféricos. Eso ha llevado a que ellos vivan el conflicto con los signos de muerte que eso lleva, con el reclutamiento de menores muchas veces, con el desplazamiento de indígenas, de afros y de campesinos en estos territorios. Eso ha aflorado también. Por otro lado, ha aparecido también que estamos en una situación de polarización política que nos lleva a dividirnos, que nos hace daño, que nos empobrece, que nos divide, que no nos permite tener un proyecto unificado de nación. Pero en medio de esta situación dolorosa del terremoto, creo que aunque afloran estas situaciones que nos duelen, sin embargo, aflora también el corazón del colombiano, el corazón del hombre y de la mujer que quieren ayudar en medio del dolor y que sin interesarle si es de su partido político, si es de su región, si es de su religión, todos están dispuestos a tender la mano y a ayudar a los más necesitados.
4: Eminencia, al estar en Buenaventura, me imagino que tuvo la oportunidad de conversar con muchos sacerdotes, laicos, que veían destruida parte de su vida, ¿no?, de sus templos, también de sus viviendas. ¿Cómo fue ese recorrido? ¿Qué le decían los vecinos?
5: La temperatura del sol del día allí en Buenaventura sube a 38 grados, para empezar a describir ese detalle. Es una ciudad de 350.000 habitantes, es un puerto sobre el Pacífico, pero cuyo acueducto es insuficiente. Está hecho para cuando Buenaventura tenía 50.000 habitantes y las personas en medio de la necesidad van recibiendo un servicio de agua potable solamente 2 horas cada 2 días a la semana. Eso significa que encontrarme con mujeres enfermas, con ancianos que están siendo cuidados por otras personas y que no tienen los suficientes elementos como para la higiene, eso le hace sentir a uno el dolor del olvido que ha tenido esta región. Pero además, allí nos encontramos con las mujeres afro, las mujeres del litoral pacífico, llevan como la música, la danza en su corazón y en las celebraciones eucarísticas que tuvimos allí, en lugares improvisados, en las calles, en unas carpas, con los sacerdotes, con las religiosas. Nos dimos cuenta cómo las mujeres son portadoras de vida, van cantando las alabanzas al Señor y durante todo el día están preocupadas de recibir lo que trae el banco de alimentos para las ollas comunitarias y no falte el alimento a los que están en ese sector. Ellos van a desayunar, a almorzar y a cenar allí. Y les preguntaba en un momento dado cómo hacen con los ancianos, porque en el recorrido pudimos ver que había muchos ancianos que no pueden movilizarse hacia las ollas comunitarias. Las mujeres tienen ese sentido de vida y de hogar y nos dijeron, primero repartimos y enviamos el almuerzo o la cena a los ancianos que están en la casa y a los enfermos y luego lo que sobre lo repartimos entre los que podemos trabajar y vivir. Esa figura femenina allí tendiendo la mano, amando y sirviendo a la vida es un mensaje poderoso desde la fe y desde la cercanía de las mujeres al dolor.
4: ¿Qué otros elementos le tocaron el corazón cuando iba visitando Buenaventura y conversando con la gente?
5: Me di cuenta de la manera como los niños y los jóvenes que están allí en esa región son capaces también de sonreír en medio de la tragedia y de la destrucción. No es que ellos no sean conscientes, los niños y los jóvenes, de lo que está sucediendo. Lo que pasa es que han nacido en medio de una situación conflictiva y de abandono. Y entonces para ellos esta es una prueba más, es como lo cotidiano, es lo normal de la vida. Me llamó la atención ver a los niños y jóvenes sonrientes, capaces de alegría, capaces de fe. Pero quedé impactado con la presencia de los sacerdotes y de los laicos. Me di cuenta que los sacerdotes, porque ellos siempre me acompañaron y nos acompañaron a los que fuimos de la arquidiócesis de Bogotá, van recorriendo los barrios a pie, y van saludando con nombre propio a los habitantes del sector y levantando la mano y animando y siempre con una voz y con una palabra de ánimo para todos. Y que los fieles laicos también no llaman al sacerdote por el nombre de padre o don, como lo llaman en Europa, sino que le van diciendo el nombre propio, Jesús, primo, Feliciano, lo van nombrando y lo sienten muy cercano. Pude descubrir esa cercanía del sacerdote, del evangelizador con sus laicos. Otros elementos que me llaman mucho la atención es la manera como las pequeñas comunidades que se han ido formando en la nueva evangelización terminan siendo una familia ampliada. Esas pequeñas comunidades de fe que se alimentan de la Eucaristía, que se reúnen semanalmente o cada 2 semanas en torno a la palabra de Dios, se convierten en hermanos que se acompañan, que se ayudan, que están pendientes, falta alguien de la misma comunidad. Eso me dio mucha alegría porque sentí que el trabajo evangelizador de tantos obispos, de tantos sacerdotes durante años, cuando llegue el momento del dolor, aflora la grandeza del corazón y una fe que los lleva a sentirse hermanos, cercanos, pertenecientes unos a otros.
4: En muchos de los diálogos que usted tuvo, vi un video, por ejemplo, en el que sostenía un ladrillo, corríjame si me equivoco, de un templo destruido, y explicaba justamente, ¿no?, la necesidad de reconstruir la esperanza. ¿Es posible?
5: Sí, ese video lo tomamos frente a un templo semidestruido de allí de Buenaventura, su párroco, el padre Primo Feliciano, y él me decía, hemos acordonado todo porque no quiero que se arriesguen las personas, y eso llevó a buscar un sitio para tener el acopio del banco de alimentos, tanto de los mercados que llegan como de los medicamentos, de los útiles de aseo, y reconstruir los ladrillos, las torres, los templos, es una tarea. pero los sacerdotes están dedicados primero a reconstruir sus propias comunidades, porque ellos vieron cómo niños de la infancia misionera o de la catequesis quedaron sin vivienda, algunos perdieron la vida, cómo los catequistas, los proclamadores de la palabra, se quedaron sin vivienda, se quedaron sin posibilidad de empleo,

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3: Muy buenas, estimados oyentes de Radio Vaticana y Vatican News. Bienvenidos a una nueva entrega de nuestro programa semanal Estudio 9. 15 diócesis afectadas, miles de viviendas destruidas, así como hospitales, escuelas, universidades y numerosos templos dañados. Es el panorama devastador que dejó el terremoto que golpeó el occidente de Colombia el lunes 10 de agosto de 2026 a las 7:34 de la mañana, hora local, y que ha abierto, junto a la urgente necesidad de una reconstrucción material, una herida profunda que requerirá tiempo, cercanía y acompañamiento. En medio del dolor y la impotencia, sin embargo, también han surgido signos de solidaridad y esperanza. La Iglesia Católica se ha movilizado para acompañar a las poblaciones afectadas no solamente en sus necesidades más acuciantes inmediatamente, sino también en el dolor, el duelo y la incertidumbre de quienes han perdido sus hogares, a sus seres queridos o los espacios que durante generaciones han constituido el centro de sus comunidades. El cardenal Luis José Rueda Aparicio, arzobispo de Bogotá y primado de Colombia, viajó junto con otros 4 obispos y unos 80 sacerdotes de la arquidiócesis de Bogotá a algunas de las zonas más afectadas. En conversación con Radio Vaticana y Vatican News, explica que la iniciativa nació de una pregunta sencilla pero urgente. ¿Qué podemos hacer?
4: Bueno, la iniciativa surge de la motivación que nos da el mismo Evangelio de acercarnos a la realidad del sufrimiento y de cómo el Papa León ha estado cerca siempre del sufrimiento, como lo estuvo el Papa Francisco, de las situaciones que pasan en los distintos lugares. Y entonces nos preguntábamos, ¿qué podemos hacer de manera inmediata? ¿Hay algo que podamos hacer? Y dijimos, dialogando con algunos sacerdotes de la arquidiócesis de Bogotá, vimos con que podemos rápidamente movilizarnos para unos primeros auxilios espirituales, así como hay una movilización grande de rescatistas, de médicos, de enfermeras que están en los primeros auxilios de salud a las personas. Y eso nos llevó a concebir esta idea y rápidamente en un fin de semana nos movilizamos. Estuvimos 5 obispos y estuvimos también 80 presbíteros. Eso significa que dentro del corazón de los sacerdotes y de los obispos hay un deseo de estar acompañando también a los fieles laicos que están sufriendo, a los mismos párrocos que ven destruidos la vida de sus comunidades, que son sus templos vivos y también sus templos materiales, y junto a los hermanos obispos que están allí en el territorio del sufrimiento.
3: ¿Qué zonas recorrieron, Eminencia, en esta misión y cuáles fueron las reacciones de la gente que los encontraba allí?
4: Nosotros hicimos una ruta por tierra que nos llevó a recorrer 14 horas en 2 buses, donde íbamos los 80 sacerdotes y los 5 obispos. Llegamos primero al departamento de Risaralda y su capital Pereira. Allí nos encontramos con el señor obispo, Monseñor Nelson Jair Cardona, y con algunos sacerdotes. Ahí se quedaron 14 sacerdotes. Después pasamos al departamento del Valle del Cauca, que tiene 5 jurisdicciones eclesiásticas, la primera de ellos que es la arquidiócesis de Cali. Allí se quedaron 20 sacerdotes. También un grupo de 14 sacerdotes fue a la región de Palmira, diócesis de Palmira, otro grupo a la diócesis de Cartago, otro grupo a la diócesis de Buga. Y nosotros con un grupo de 14 sacerdotes nos fuimos hacia el litoral pacífico, donde está la diócesis de Buenaventura, que tiene las características de ser la pecana, pero además es una situación de que mezcla el olvido del Estado, la violencia de los grupos armados allí, en un puerto que es el principal puerto de Colombia sobre el Pacífico, que es la ciudad de Buenaventura, con 350.000 habitantes y con unas limitaciones de las condiciones básicas de salud muy, muy tristes y que se agravan con el terremoto.
3: Y en el lugar en el que usted estuvo, ¿cómo se desarrollaron sus jornadas, sus actividades, los recorridos que realizaron?
4: Nosotros allí en Buenaventura nos articulamos desde antes de salir de Bogotá y lo hicimos también en todas las jurisdicciones con los párrocos, a través de los obispos que nos dijeron puede conectarse con tal párroco, con tal director de pastoral social. Llegamos y nos distribuimos de a dos en dos. Yo tuve la oportunidad de estar en la zona del litoral, ahí en Buenaventura, donde están los más pobres de esa zona, son los pescadores. Ellos viven muy cerca al mar porque tienen que trabajar con las lanchas, traer y vender el pescado y luego dejan las lanchas atadas a la misma casa donde habitan. Son casas palafíticas que están construidas por encima del agua, que no tienen cemento, que no tienen hierro, sino que son construcciones de madera y de techos muy improvisados. Allí viven los pescadores con sus familias y allí hay un párroco, y allí hay unas religiosas, y allí hay unos catequistas laicos, y allí hay una pastoral social. Además, la diócesis de Buenaventura tiene el banco de alimentos, y eso ha permitido que las ollas comunitarias en este sector, en medio de la destrucción de las viviendas tan humildes, pueda estar respondiendo primero a la situación de hambre, segundo, acompañando la posible reconstrucción. Ellos se quedan allí cuidando los pocos enseres, los pobres enseres que tienen, porque además han sido desplazados por la violencia en distintos territorios y se han asentado allí. Diríamos, son doblemente víctimas, primero del conflicto armado y segundo de esta situación del terremoto.
3: Ahí me detengo brevemente, porque usted menciona, ¿no?, doblemente víctimas. Colombia atraviesa múltiples situaciones difíciles, múltiples desafíos, y este terremoto también sacudió mucho en ese sentido, ¿no?
4: El país lleva más de 70 años luchando por construir situaciones de paz en los territorios. Sin embargo, las formas de violencia han ido mutando. El combustible de estas formas de violencia es múltiple también. Son las economías ilegales, entre ellas la más sobresaliente, el narcotráfico, pero también la minería ilegal. Además, tenemos una situación de olvido del Estado en distintos territorios periféricos. Eso ha llevado a que ellos vivan el conflicto con los signos de muerte que eso lleva, con el reclutamiento de menores muchas veces, con el desplazamiento de indígenas, de afros y de campesinos en estos territorios. Eso ha aflorado también. Por otro lado, ha aparecido también que estamos en una situación de polarización política que nos lleva a dividirnos, que nos hace daño, que nos empobrece, que nos divide, que no nos permite tener un proyecto unificado de nación. Pero en medio de esta situación dolorosa del terremoto, creo que aunque afloran estas situaciones que nos duelen, sin embargo, aflora también el corazón del colombiano, el corazón del hombre y de la mujer que quieren ayudar en medio del dolor y que sin interesarle si es de su partido político, si es de su región, si es de su religión, todos están dispuestos a tender la mano y a ayudar a los más necesitados.
3: Eminencia, al estar en Buenaventura, me imagino que tuvo la oportunidad de conversar con muchos sacerdotes, laicos, que veían destruida parte de su vida, ¿no?, de sus templos, también de sus viviendas. ¿Cómo fue ese recorrido? ¿Qué le decían los vecinos?
4: La temperatura del sol, del día allí en Buenaventura sube a 38 grados, para empezar a describir ese detalle. Es una ciudad de 350.000 habitantes, es un puerto sobre el Pacífico, pero cuyo acueducto es insuficiente. Está hecho para cuando Buenaventura tenía 50.000 habitantes. Y las personas, en medio de la necesidad, van recibiendo un servicio de agua potable solamente 2 horas cada 2 días a la semana. Eso significa que encontrarme con mujeres enfermas, con ancianos que están siendo cuidados por otras personas y que no tienen los suficientes elementos como para la higiene, eso le hace sentir a uno el dolor del olvido que ha tenido esta región. Pero además, allí nos encontramos con las mujeres afro, las mujeres del litoral pacífico, llevan como la música, la danza en su corazón y en las celebraciones eucarísticas que tuvimos allí, en lugares improvisados, en las calles, en unas carpas, con los sacerdotes, con las religiosas, nos dimos cuenta cómo las mujeres son portadoras de vida, van cantando las alabanzas al Señor y durante todo el día están preocupadas de recibir lo que trae el banco de alimentos para las ollas comunitarias y no falte el alimento a los que están en ese sector. Ellos van a desayunar, a almorzar y a cenar allí. Y les preguntaba en un momento dado cómo hacen con los ancianos, porque en el recorrido pudimos ver que había muchos ancianos que no pueden movilizarse hacia las ollas comunitarias. Las mujeres tienen ese sentido de vida y de hogar y nos dijeron, primero repartimos y enviamos el almuerzo o la cena a los ancianos que están en la casa y a los enfermos y luego lo que sobre lo repartimos entre los que podemos trabajar y vivir. Esa figura femenina allí tendiendo la mano, amando y sirviendo a la vida es un mensaje poderoso desde la fe y desde la cercanía de las mujeres al dolor.
3: ¿Qué otros elementos le tocaron el corazón cuando iba visitando Buenaventura y conversando con la gente?
4: Me di cuenta de la manera como los niños y los jóvenes que están allí en esa región son capaces también de sonreír en medio de la tragedia y de la destrucción. No es que ellos no sean conscientes, los niños y los jóvenes, de lo que está sucediendo. Lo que pasa es que han vivido, han nacido en medio de una situación conflictiva y de abandono. Y entonces para ellos esta es una prueba más, es como lo cotidiano, es lo normal de la vida. Me llamó la atención ver a los niños y jóvenes sonrientes, capaces de alegría, capaces de fe. Pero quedé impactado con la presencia de los sacerdotes y de los laicos. Me di cuenta que los sacerdotes, porque ellos siempre me acompañaron y nos acompañaron a los que fuimos de la arquidiócesis de Bogotá, van recorriendo los barrios a pie, y van saludando con nombre propio a los habitantes del sector y levantando la mano y animando y siempre con una voz y con una palabra de ánimo para todos. Y que los fieles laicos también no llaman al sacerdote por el nombre de padre o don, como lo llaman en Europa, sino que le van diciendo el nombre propio, Jesús, primo, Feliciano, lo van nombrando y lo sienten muy cercano. Pude descubrir esa cercanía del sacerdote, del evangelizador con sus laicos. Otros elementos que me llaman mucho la atención es la manera como las pequeñas comunidades que se han ido formando en la nueva evangelización terminan siendo una familia ampliada. Esas pequeñas comunidades de fe que se alimentan de la Eucaristía, que se reúnen semanalmente o cada 2 semanas en torno a la palabra de Dios, se convierten en hermanos que se acompañan, que se ayudan, que están pendientes, falta alguien de la misma comunidad. Eso me dio mucha alegría porque sentí que el trabajo evangelizador de tantos obispos, de tantos sacerdotes durante años, cuando llegue el momento del dolor, aflora la grandeza del corazón y una fe que los lleva a sentirse hermanos, cercanos, pertenecientes unos a otros.
3: En muchos de los diálogos que usted tuvo, vi un video, por ejemplo, en el que sostenía un ladrillo, corríjame si me equivoco, de un templo destruido, y explicaba justamente, ¿no?, la necesidad de reconstruir la esperanza. ¿Es posible?
4: Sí, ese video lo tomamos frente a un templo semidestruido de allí de Buenaventura, su párroco, el padre Primo Feliciano, y él me decía, hemos acordonado todo porque no quiero que se arriesguen las personas, y eso llevó a buscar un sitio para tener el acopio del banco de alimentos, tanto de los mercados que llegan como de los medicamentos, de los útiles de aseo, y reconstruir los ladrillos, las torres, los templos, es una tarea, pero los sacerdotes están dedicados primero a reconstruir sus propias comunidades, porque ellos vieron cómo niños de la infancia misionera o de la catequesis quedaron sin vivienda, algunos perdieron la vida, cómo los catequistas, los proclamadores de la palabra, se quedaron sin vivienda, se quedaron sin posibilidad de empleo.

Laudetur Jesus Christus, alabado sea Jesucristo. Un saludo, amigos de la redacción en español de Radio Vaticano, Vatican News, y quien les acompaña en esta transmisión, Patricia Inestrosa. Hoy, 6 de septiembre, es el 23 domingo del tiempo ordinario. Dentro de unos instantes, el Papa León XIV presidirá la oración mariana del Ángelus desde la Plaza de San Pedro. Un saludo a quienes se han conectado con nosotros a través de nuestras redes sociales, nuestro portal, el Consejo Episcopal Latinoamericano y el Caribe CELAM, la Confederación Latinoamericana de Religiosos CLAR. Un saludo también a las radios y canales de televisión, EWTN Televisión, Setelmont Televisión Alicante de España, Pax Televisión en Perú, Radio y Televisión Cáritas, Universidad Católica de la Asunción Paraguay, Radio Marién en Dajabón, República Dominicana y frontera con Haití, Radio Vicentina en Chile, Radio Fides en Costa Rica, Radio La Voz de María en Guayaquil, Radio Católica en Cuenca, Ecuador, Radio Magna Chubut en Argentina, Radio María en Guatemala, Shalom World Televisión, ESNA, El Sembrador Radio y Televisión, Valores Media del Valle de San Fernando en California, Radio Paz de Miami y Radio Inmaculada. Estamos en una plaza de San Pedro donde fieles ya y peregrinos están esperando que el Santo Padre se acerque a su ventana del Palacio Apostólico para dar su alocución previa al rezo mariano del Ángelus. Ayer el pontífice participó en la tercera fiesta de la familia organizada para las familias de los trabajadores del Vaticano. En un ambiente de juegos, música y convivencia, dirigió un mensaje centrado en el valor espiritual de la familia. Y recordando a San Juan Pablo II, León XIV destacó que la familia es un reflejo de Dios, especialmente porque en ella se manifiestan dos grandes dones: dar la vida y dar el amor. Invitó a las familias a no vivir de manera egoísta, sino a aprender cada día a cuidar, entregarse y amar a los demás, tanto dentro de la familia como con amigos y personas que aún no forman parte de su círculo cercano. El Papa también mostró su cercanía y sentido del humor con los chicos y adolescentes, bromeando con expresiones populares como Six, Seven y Aura. Después, recorrió el lugar saludando a las familias, bendiciendo a los niños y bebés, acercándose también a las personas mayores y con discapacidad. León XIV, por último, expresó su deseo de que la celebración fuera un espejo del amor de Dios, destacando que la familia es un lugar privilegiado para aprender a amar, cuidar, perdonar y entregarse a los demás. Recordemos que mañana el pontífice a las 6 de la tarde se dirigirá a Genazzano, esta localidad situada a 40 kilómetros de Roma, para presidir a las 6 de la tarde la misa en la Basílica Santuario de la Madre del Buen Consejo en la víspera de la fiesta de la Natividad de la Virgen María. Esta visita es muy especial para el pontífice, ya que este santuario está profundamente ligado a su historia personal y a su espiritualidad como miembro de la Orden de San Agustín. Ya él estuvo en Genazzano el 10 de mayo del 2025, 2 días después de ser elegido papa. Fue su primera salida sorpresa como pontífice. En aquella ocasión llegó de forma privada, saludó a los fieles y a los religiosos agustinos y permaneció en oración ante la imagen de la Virgen. El Papa explicó entonces que había deseado regresar al santuario porque a lo largo de toda su vida había experimentado la presencia maternal de María, su sabiduría y ejemplo de amor hacia Cristo. Como oyen por los aplausos, ya tenemos al pontífice con nosotros. Queridos hermanos y hermanas, feliz domingo. La palabra de Dios proclamada en la liturgia de este domingo nos ofrece algunos criterios fundamentales de pensamiento y de acción. Leemos en la carta a los romanos que todos los mandamientos se resumen en esta: amarás a tu prójimo como a ti mismo. San Pablo insiste en este punto con una imagen muy fuerte, presente también en el Padre Nuestro, y escribe que la única deuda con los demás sea la del amor mutuo.
Jesús nos ha enseñado a invocar y a practicar el perdón de las deudas. Sin embargo, hay una heredad que nos debemos los unos a los otros sin quedar atrapados por ella. Es la deuda de un amor mutuo. Toda la atención, el cuidado y el bien que hemos recibido nos hacen más libres y responsables. En el Evangelio de este domingo, Jesús sugiere a cada comunidad cristiana al menos dos modos de ejercitar el amor mutuo. El primero es ser capaces de realizar la corrección fraterna. Es un arte delicado y muchas veces olvidado que requiere franqueza y gradualidad. Hablarse con sinceridad, primero de tú a tú, después, si es preciso, entre dos o tres personas y finalmente, cuando sea necesario, con toda la comunidad. Significa afrontar la realidad y transformar problemas y conflictos en pasos de crecimiento. La lamentación y la maledicencia son más fáciles, pero no generan nada y paralizan muchas situaciones. El Evangelio, sin embargo, nos educa a la libertad en la caridad. Además, hay un segundo modo de amar fraternalmente que para Jesús transforma incluso la oración. Ponerse de acuerdo. No solamente cuando hay un conflicto, sino para pedir a Dios cualquier don. El Señor dice, si dos de ustedes se unen en la tierra para pedir algo, mi Padre que está en el cielo se lo concederá. Esta promesa sugiere que podemos tener deseos comunes, dolores comunes, esperanzas comunes, y a través de la oración crecer en la unidad. Sin la fe, cualquiera podría sentirse solo y sospechar de los demás, viéndolos como extraños y enemigos. Sin embargo, por gracia, somos hermanos y hermanas que pueden ponerse de acuerdo, encontrándose, perdonándose y escuchándose en el Señor. Pidamos a María, quien tras el anuncio del ángel fue deprisa al encuentro de su prima Isabel para compartir la alegría y el cansancio del embarazo, que nos enseñe también a nosotros la gozosa

0: Cari fratelli e sorelle,
1: queridos hermanos y hermanas,
0: con ánimo
1: con el alma adolorante, he escuchado las noticias de los violentos ataques que han afectado de reciente a diversas ciudades e infraestructuras civiles en Ucrania, provocando la muerte de personas inocentes. Mi corazón se une al sufrimiento de la población que desde hace años vive en la angustia y en el miedo. Dirijo un nuevo llamamiento a poner fin a la violencia, a detener la destrucción, a abrir los corazones al diálogo y a la paz. Deseo que los discursos, los diálogos emitidos en estos días puedan dar frutos y abran el espacio a la diplomacia. Elevamos nuestra oración al Señor para que prevalga la concordia en todos los conflictos del mundo. Doy la bienvenida a todos ustedes, romanos y peregrinos venidos de distintos países. Gracias por estar aquí.
0: En particular, saluto la comunidad del Seminario Interdiocesano Studienhaus St. Lambert de Landershofen en Germania. Acolgo con gioia el pellegrinaggio de la parrocchia de Sant Ulderico, vescovo e musestre in Treviso. Come pure il coro diocesano della diocesi di Oppido Mamertina Palmi, accompagnato dal vescovo. Mentre gradualmente riprendiamo le ordinarie attività.
1: Mientras volvemos a nuestras ordinarias actividades, pedimos al Señor que nos acompañe y que nos apoye con su luz. Deseo a todos un feliz domingo. Eran las palabras del pontífice, donde ha expresado su preocupación y su dolor por una nueva escalada de ataques en Ucrania, ha renovado su llamamiento por la paz y ha pedido, insistiendo que los esfuerzos internacionales en favor de la paz deben ser aprovechados. Este llamamiento del Papa, una vez más, por un país, Ucrania, que ya lleva tantos años en medio de esta guerra, donde es el pueblo quien en primera línea está sufriendo un

resumen el de lo que fue también el llamamiento, lo que ha sido el Ángelus del Pontífice. Un Ángelus, una locución que nos invita a vivir la fe desde la fraternidad, corrigiéndonos con amor, perdonándonos, escuchándonos y permaneciendo unidos en la oración. Son estas las palabras del pontífice en esta su alocución previa al rezo mariano del Ángelus. Hasta aquí con nuestra transmisión. Gracias por haber estado en sintonía de Vatican News Radio Vaticano. Soy Patricia Nestrosa. Alabado sea Jesucristo. Laudetur Jesus Christus.

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4: Muy buenas, estimados oyentes de Radio Vaticana y Vatican News. Bienvenidos a una nueva entrega de nuestro programa semanal Estudio 9. 15 diócesis afectadas, miles de viviendas destruidas, así como hospitales, escuelas, universidades y numerosos templos dañados. Es el panorama devastador que dejó el terremoto que golpeó el occidente de Colombia el lunes 10 de agosto de 2026 a las 7:34 de la mañana, hora local, y que ha abierto, junto a la urgente necesidad de una reconstrucción material, una herida profunda que requerirá tiempo, cercanía y acompañamiento. En medio del dolor y la impotencia, sin embargo, también han surgido signos de solidaridad y esperanza. La Iglesia Católica se ha movilizado para acompañar a las poblaciones afectadas no solamente en sus necesidades más acuciantes inmediatamente, sino también en el dolor, el duelo y la incertidumbre de quienes han perdido sus hogares, a sus seres queridos o los espacios que durante generaciones han constituido el centro de sus comunidades. El cardenal Luis José Rueda Aparicio, arzobispo de Bogotá y primado de Colombia, viajó junto con otros 4 obispos y unos 80 sacerdotes de la arquidiócesis de Bogotá a algunas de las zonas más afectadas. En conversación con Radio Vaticana y Vatican News, explica que la iniciativa nació de una pregunta sencilla pero urgente. ¿Qué podemos hacer?
5: Bueno, la iniciativa surge de la motivación que nos da el mismo Evangelio de acercarnos a la realidad del sufrimiento y de cómo el Papa León ha estado cerca siempre del sufrimiento, como lo estuvo el Papa Francisco, de las situaciones que pasan en los distintos lugares. Y entonces nos preguntábamos qué podemos hacer de manera inmediata. ¿Hay algo que podamos hacer? Y dijimos, dialogando con algunos sacerdotes de la arquidiócesis de Bogotá, vimos con que podemos rápidamente movilizarnos para unos primeros auxilios espirituales, así como hay una movilización grande de rescatistas, de médicos, de enfermeras que están en los primeros auxilios de salud a las personas. Y eso nos llevó a concebir esta idea y rápidamente en un fin de semana nos movilizamos. Estuvimos 5 obispos y estuvimos también 80 presbíteros. Eso significa que dentro del corazón de los sacerdotes y de los obispos hay un deseo de estar acompañando también a los fieles laicos que están sufriendo, a los mismos párrocos que ven destruidos la vida de sus comunidades, que son sus templos vivos y también sus templos materiales, y junto a los hermanos obispos que están allí en el territorio del sufrimiento.
4: ¿Qué zonas recorrieron, Eminencia, en esta misión y cuáles fueron las reacciones de la gente que los encontraba allí?
5: Nosotros hicimos una ruta por tierra que nos llevó a recorrer 14 horas en 2 buses, donde íbamos los 80 sacerdotes y los 5 obispos. Llegamos primero al departamento de Risaralda y su capital Pereira. Allí nos encontramos con el señor obispo, Monseñor Nelson Jair Cardona, y con algunos sacerdotes. Ahí se quedaron 14 sacerdotes. Después pasamos al departamento del Valle del Cauca, que tiene 5 jurisdicciones eclesiásticas, la primera de ellos que es la arquidiócesis de Cali. Allí se quedaron 20 sacerdotes. También un grupo de 14 sacerdotes fue a la región de Palmira, diócesis de Palmira, otro grupo a la diócesis de Cartago, otro grupo a la diócesis de Buga. Y nosotros con un grupo de 14 sacerdotes nos fuimos hacia el litoral pacífico, donde está la diócesis de Buenaventura, que tiene las características de ser la mexicana, pero además es una situación que mezcla el olvido del Estado, la violencia de los grupos armados allí, en un puerto que es el principal puerto de Colombia sobre el Pacífico, que es la ciudad de Buenaventura, con 350.000 habitantes y con unas limitaciones de las condiciones básicas de salud muy, muy tristes y que se agravan con el terremoto.
4: Y en el lugar en el que usted estuvo, ¿cómo se desarrollaron sus jornadas, sus actividades, los recorridos que realizaron?
5: Nosotros allí en Buenaventura nos articulamos desde antes de salir de Bogotá y lo hicimos también en todas las jurisdicciones con los párrocos, a través de los obispos que nos dijeron puede conectarse con tal párroco, con tal director de pastoral social. Llegamos y nos distribuimos de a dos en dos. Yo tuve la oportunidad de estar en la zona del litoral, ahí en Buenaventura, donde están los más pobres de esa zona, son los pescadores. Ellos viven muy cerca al mar porque tienen que trabajar con las lanchas, traer y vender el pescado.

0: situación. Ellos se quedan allí cuidando los pocos enseres, los pobres enseres que tienen, porque además han sido desplazados por la violencia en distintos territorios y se han asentado allí. Diríamos, son doblemente víctimas, primero del conflicto armado y segundo de esta situación del terremoto.
1: Ahí me detengo brevemente, porque usted menciona, ¿no?, doblemente víctimas. Colombia atraviesa múltiples situaciones difíciles, múltiples desafíos, y este terremoto también sacudió mucho en ese sentido, ¿no?
0: El país lleva más de 70 años luchando por construir situaciones de paz en los territorios. Sin embargo, las formas de violencia han ido mutando. El combustible de estas formas de violencia es múltiple también. Son las economías ilegales, entre ellas la más sobresaliente, el narcotráfico, pero también la minería ilegal. Además, tenemos una situación de olvido del Estado en distintos territorios periféricos. Eso ha llevado a que ellos vivan el conflicto con los signos de muerte que eso lleva, con el reclutamiento de menores muchas veces, con el desplazamiento de indígenas, de afros y de campesinos en estos territorios. Eso ha aflorado también. Por otro lado, ha aparecido también que estamos en una situación de polarización política que nos lleva a dividirnos, que nos hace daño, que nos empobrece, que nos divide, que no nos permite tener un proyecto unificado de nación. Pero en medio de esta situación dolorosa del terremoto, creo que aunque afloran estas situaciones que nos duelen, sin embargo, aflora también el corazón del colombiano, el corazón del hombre y de la mujer que quieren ayudar en medio del dolor y que sin interesarle si es de su partido político, si es de su región, si es de su religión, todos están dispuestos a tender la mano y a ayudar a los más necesitados.
1: Eminencia, al estar en Buenaventura, me imagino que tuvo la oportunidad de conversar con muchos sacerdotes, laicos, que veían destruida parte de su vida, ¿no?, de sus templos, también de sus viviendas. ¿Cómo fue ese recorrido? ¿Qué le decían los vecinos?
0: La temperatura del sol, del día allí en Buenaventura sube a 38 grados, para empezar a describir ese detalle. Es una ciudad de 350 mil habitantes, es un puerto sobre el Pacífico, pero cuyo acueducto es insuficiente. Está hecho para cuando Buenaventura tenía 50 mil habitantes. Y las personas, en medio de la necesidad, van recibiendo un servicio de agua potable solamente 2 horas cada 2 días a la semana. Eso significa que encontrarme con mujeres enfermas, con ancianos que están siendo cuidados por otras personas y que no tienen los suficientes elementos como para la higiene, eso le hace sentir a uno el dolor del olvido que ha tenido esta región. Pero además, allí nos encontramos con las mujeres afro, las mujeres del litoral pacífico, llevan como la música, la danza en su corazón y en las celebraciones eucarísticas que tuvimos allí, en lugares improvisados, en las calles, en unas carpas, con los sacerdotes, con las religiosas. Nos dimos cuenta cómo las mujeres son portadoras de vida, van cantando las alabanzas al Señor y durante todo el día están preocupadas de recibir lo que trae el banco de alimentos para las ollas comunitarias y no falte el alimento a los que están en ese sector. Ellos van a desayunar, a almorzar y a cenar allí. Y les preguntaba en un momento dado cómo hacen con los ancianos, porque en el recorrido pudimos ver que había muchos ancianos que no pueden movilizarse hacia las ollas comunitarias. Las mujeres tienen ese sentido de vida y de hogar y nos dijeron, primero repartimos y enviamos el almuerzo o la cena a los ancianos que están en la casa y a los enfermos, y luego lo que sobre lo repartimos entre los que podemos trabajar y vivir. Esa figura femenina allí tendiendo la mano, amando y sirviendo a la vida, es un mensaje poderoso desde la fe y desde la cercanía de las mujeres al dolor.
1: ¿Qué otros elementos le tocaron el corazón cuando iba visitando Buenaventura y conversando con la gente?
0: Me di cuenta de la manera como

0: los niños y los jóvenes que están allí en esa región son capaces también de sonreír en medio de la tragedia y de la destrucción. No es que ellos no sean conscientes, los niños y los jóvenes, de lo que está sucediendo. Lo que pasa es que han vivido, han nacido en medio de una situación conflictiva y de abandono. Y entonces para ellos esta es una prueba más, es como lo cotidiano, es lo normal de la vida. Me llamó la atención ver a los niños y jóvenes sonrientes, capaces de alegría, capaces de fe. Pero quedé impactado con la presencia de los sacerdotes y de los laicos. Me di cuenta que los sacerdotes, porque ellos siempre me acompañaron y nos acompañaron a los que fuimos de la arquidiócesis de Bogotá, van recorriendo los barrios a pie, y van saludando con nombre propio a los habitantes del sector y levantando la mano y animando y siempre con una voz y con una palabra de ánimo para todos. Y que los fieles laicos también no llaman al sacerdote por el nombre de padre o don, como lo llaman en Europa, sino que le van diciendo el nombre propio, Jesús, primo, Feliciano, lo van nombrando y lo sienten muy cercano. Pude descubrir esa cercanía del sacerdote, del evangelizador con sus laicos. Otros elementos que me llaman mucho la atención es la manera como las pequeñas comunidades que se han ido formando en la nueva evangelización terminan siendo una familia ampliada. Esas pequeñas comunidades de fe que se alimentan de la Eucaristía, que se reúnen semanalmente o cada 2 semanas en torno a la palabra de Dios, se convierten en hermanos que se acompañan, que se ayudan, que están pendientes, falta alguien de la misma comunidad. Eso me dio mucha alegría porque sentí que el trabajo evangelizador de tantos obispos, de tantos sacerdotes durante años, cuando llegue el momento del dolor, aflora la grandeza del corazón y una fe que los lleva a sentirse hermanos, cercanos, pertenecientes unos a otros.
1: En muchos de los diálogos que usted tuvo, vi un video, por ejemplo, en el que sostenía un ladrillo, corríjame si me equivoco, de un templo destruido, y explicaba justamente, ¿no?, la necesidad de reconstruir la esperanza. ¿Es posible?
0: Sí, ese video lo tomamos frente a un templo semidestruido de allí de Buenaventura, su párroco, el padre Primo Feliciano, y él me decía: hemos acordonado todo porque no quiero que se arriesguen las personas, y eso llevó a buscar un sitio para tener el acopio del banco de alimentos, tanto de los mercados que llegan como de los medicamentos, de los útiles de aseo, y reconstruir los ladrillos, las torres, los templos, es una tarea. Pero los sacerdotes están dedicados primero a reconstruir sus propias comunidades, porque ellos vieron cómo niños de la infancia misionera o de la catequesis quedaron sin vivienda, algunos perdieron la vida, cómo los catequistas, los proclamadores de la palabra, se quedaron sin vivienda, se quedaron sin posibilidad de empleo.

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1: Laudetur Jesus Christus.
2: Un saludo, amigos oyentes de la redacción en español de Radio Vaticano, Vatican News, y quien les acompaña, Patricia Inestrosa. A continuación, en titulares, el contenido de la emisión de hoy, 6 de septiembre 23, domingo del tiempo ordinario. Ucrania, el Papa pide detener la destrucción, que las negociaciones abran paso a la diplomacia. Nuevo llamamiento del pontífice después de la oración mariana de este primer domingo de septiembre para poner fin a la violencia, abrir los corazones al diálogo y a la paz. La invocación de León se eleva para que se afirme la concordia en todos los conflictos del mundo. El Papa señala en su alocución previa al rezo mariano del Ángelus dos maneras para amarnos mutuamente. Reflexiona sobre el amor mutuo. Lo hizo esta mañana señalando dos formas concretas de amarse mutuamente: la corrección fraterna y la capacidad de ponerse de acuerdo. Ayer el Papa León XIV participó en la tercera fiesta de la familia organizada para la familia de los trabajadores del Vaticano. En un ambiente de juegos, música y convivencia, dirigió un mensaje centrado en el valor espiritual de la familia.
3: Con ánimo adolorado, ho seguito le notizie dei violenti attacchi.
2: Con espíritu afligido he seguido las noticias de los violentos ataques que recientemente han golpeado varias ciudades e infraestructuras civiles en Ucrania, provocando la muerte de personas inocentes.
3: Il mio cuore si unisce alla sofferenza della popolazione che da anni vive nell'angoscia e nella paura.
2: Mi corazón se une al sufrimiento de la población que desde hace años vive en la angustia y el miedo. Renuevo mi llamamiento a poner fin a la violencia, a detener la destrucción, a abrir los corazones al diálogo y a la paz. Espero que los esfuerzos emprendidos en estos días para reanudar las negociaciones den frutos concretos y abran espacio a la diplomacia. Elevemos nuestra oración al Señor para que la concordia prevalezca en todos los conflictos del mundo.
3: Eleviamo la nostra preghiera al Signore affinché prevalga la concordia in tutti i conflitti del mondo.
2: Desde el Palacio Apostólico en la Plaza de San Pedro, la preocupación del Papa León XIV vuelve a hacerse sentir con un fuerte eco por la dramática situación en Ucrania, donde el balance de los últimos ataques rusos contra la ciudad de Zaporizhia y la región homónima es de al menos un muerto y 25 heridos. Este mediodía el Papa León XIV ha reflexionado sobre el Evangelio de este domingo, tomado de San Mateo, que presenta la corrección fraterna y la oración compartida. Además, lo relaciona con la primera lectura tomada de la carta de San Pablo a los Romanos, donde se afirma que la única deuda que debemos tener unos con otros es la del amor mutuo. Es precisamente en esta imagen de la deuda donde León XIV ha centrado su reflexión. El Papa recuerda que Jesús nos ha enseñado a invocar y a practicar la remisión de las deudas, pero señala que existe también un patrimonio que nos debemos unos a otros, la deuda de un amor mutuo. A partir de ahí explica que el Evangelio propone dos maneras de vivir este amor en la comunidad cristiana. La primera es la corrección fraterna, que León XIV describe como un arte delicado y demasiado a menudo olvidado y que requiere franqueza y gradualidad.
3: Parlarsi sinceramente. Da prima tú per tú.
2: Hablarse con sinceridad, primero de tú a tú, después, si es preciso, entre dos o tres personas, y finalmente, cuando sea necesario, con toda la comunidad. Significa afrontar la realidad y transformar problemas y conflictos en pasos de crecimiento. Frente a ello, León XIV advierte que la queja y la maledicencia son más fáciles, pero no generan nada y paralizan muchas situaciones. El Evangelio afirma, educa en cambio a la libertad en la caridad. La segunda forma de vivir el amor mutuo es ponerse de acuerdo. Por último, el Papa recuerda que gracias a la oración podemos crecer unidos, porque sin fe, señala, cada uno podría sentirse solo y sospechar de los demás, viéndolos como extraños y enemigos. Pero por gracia somos hermanos y hermanas que pueden ponerse de acuerdo, encontrándose, perdonándose y escuchándose en el Señor. No solamente cuando hay un conflicto, sino para pedir a Dios cualquier don. El Señor dice, si dos de ustedes se unen en la tierra para pedir algo, mi Padre que está en el cielo se lo concederá.
4: Esta promesa sugiere que podemos tener deseos comunes, dolores comunes, esperanzas comunes, y a través de la oración crecer en la unidad. Sin la fe, cualquiera podría sentirse solo y sospechar de los demás, viéndolos como extraños y enemigos. Sin embargo, por gracia, somos hermanos y hermanas que pueden ponerse de acuerdo, encontrándose, perdonándose y escuchándose en el Señor.
2: Ayer el Papa León XIV participó en la tercera fiesta de la familia organizada para las familias de los trabajadores del Vaticano. En un ambiente de juegos, música y convivencia, dirigió un mensaje centrado en el valor espiritual de la familia. Y recordando a San Juan Pablo II, destacó que la familia es un reflejo de Dios, especialmente porque en ella se manifiestan dos grandes dones, dar la vida y dar amor. Invitó a las familias a no vivir de manera egoísta, sino a aprender cada día a cuidar, entregarse y amar a los demás, tanto dentro de la familia como con amigos y personas que aún no forman parte de su círculo cercano. El Papa también mostró su cercanía y sentido del humor con los niños y adolescentes, bromeando con expresiones populares.

0: una elección libre de Dios.
1: El corazón de la experiencia del seminario está todo aquí: aprender a estar con el Maestro, el Señor Jesús.
0: Pero, ¿qué significa realmente prepararse para el sacerdocio? Para León XIV significa, ante todo, aprender a estar con Jesús. El Papa pone así el encuentro personal con Cristo en el centro de la formación de los seminaristas.
1: Queridísimos seminaristas, vuestra misma presencia en el seminario es un signo de esperanza para toda la Iglesia, no de un vago optimismo, sino de la certeza de que el Señor llama siempre, en cada época de la historia y en cada lugar.
0: Pero hay otro reto, la velocidad del mundo de hoy. Por eso, para León XIV, el seminario necesita ser un lugar para parar, porque prepararse para la misión también significa aprender a esperar, a escuchar y a dejarse acompañar.
1: Precisamente porque nuestro tiempo es rápido y ruidoso, hace falta un lugar y una etapa de la vida en la que se aprenda a estar, a discernir, a dejarse formar sin atajos. El seminario no es un aplazamiento de la misión, sino que es su condición. No se lo subestime.
0: León XIV da las gracias a los seminaristas por su sí. Un sí que para el Papa sigue siendo hoy un signo de esperanza para toda la Iglesia.
2: El Papa León XIV lanzó un llamado a la Iglesia a mantenerse cerca de quienes sufren en medio de las guerras y las divisiones. Lo hizo al recibir a los obispos de rito latino de las regiones árabes reunidos en Roma para su encuentro anual. En la audiencia, León XIV recordó que estas comunidades cristianas viven en una región marcada por conflictos políticos, sociales y religiosos, y donde numerosos sacerdotes religiosos y fieles han dado su vida por la fe.
3: Vuestras iglesias han conocido el testimonio del martirio. Sus nombres quizá no sean conocidos por el mundo, pero son bien conocidos por Dios. Su fidelidad al Evangelio sigue siendo una luz para vuestras comunidades y una invitación a no ceder ni ante el miedo ni ante la resignación.
2: Ante esta realidad, el Papa pidió a los obispos compartir las heridas de sus pueblos, escuchar y acompañar, especialmente a las familias que se ven obligadas a emigrar. León XIV subrayó que incluso allí donde los católicos son minorías, la Iglesia puede ofrecer un testimonio fundamental, demostrar que es posible vivir, servir y esperar juntos.
3: Una comunidad pequeña, si está arraigada en Cristo, puede ser una presencia valiosa, no porque busque el poder, sino porque sirve, no porque se imponga, sino porque da testimonio, no porque responda a la violencia con más violencia, sino porque opone a la fuerza la caridad.
2: También pidió mantener la atención en la familia, los jóvenes y los migrantes, especialmente en los países del Golfo, que sus comunidades, dijo, sean hogares en los que nadie se siente extranjero, e invitó a reconocer en cada migrante a un hermano o una hermana. El Papa llamó además al diálogo con otras iglesias cristianas y con las comunidades musulmanas, asegurando que dialogar no significa renunciar a la propia identidad, sino vivirla sin miedo al encuentro. En regiones heridas por la guerra, cada gesto de respeto y colaboración, dijo, puede convertirse en un paso hacia la reconciliación y la paz. Por último, León XIV pidió a los obispos no buscar el éxito ni el reconocimiento, sino la fidelidad a su misión. Ser, dijo, voces de verdad, justicia y paz, pastores cercanos a su pueblo, artesanos de la reconciliación y testigos de la misericordia. Hasta aquí, amigos oyentes, con nuestra información. Gracias por haber estado en sintonía de Vatican News, Radio Vaticano. Hasta la próxima.

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0: Laudetur Jesus Christus.
1: Un saludo, amigos oyentes de la redacción en español de Radio Vaticano, Vatican News, y quien les acompaña, Patricia Inestrosa. A continuación, en titulares, el contenido de la emisión de hoy, 6 de septiembre 23, domingo del tiempo ordinario. Ucrania, el Papa pide detener la destrucción, que las negociaciones abran paso a la diplomacia. Nuevo llamamiento del pontífice después de la oración mariana de este primer domingo de septiembre para poner fin a la violencia, abrir los corazones al diálogo y a la paz. La invocación de León se eleva para que se afirme la concordia en todos los conflictos del mundo. El Papa señala en su alocución previa al rezo mariano del Ángelus dos maneras para amarnos mutuamente. Reflexiona sobre el amor mutuo. Lo hizo esta mañana señalando dos formas concretas de amarse mutuamente: la corrección fraterna y la capacidad de ponerse de acuerdo. Ayer el Papa León XIV participó en la tercera fiesta de la familia organizada para la familia de los trabajadores del Vaticano. En un ambiente de juegos, música y convivencia, dirigió un mensaje centrado en el valor espiritual de la familia.
2: Con ánimo adolorado, he seguido las noticias de violentos ataques.
1: Con espíritu afligido he seguido las noticias de los violentos ataques que recientemente han golpeado varias ciudades e infraestructuras civiles en Ucrania, provocando la muerte de personas inocentes.
2: Il mio cuore si unisce alla sofferenza della popolazione che da anni vive nell'angoscia e nella paura.
1: Mi corazón se une al sufrimiento de la población que desde hace años vive en la angustia y el miedo. Renuevo mi llamamiento a poner fin a la violencia, a detener la destrucción, a abrir los corazones al diálogo y a la paz. Espero que los esfuerzos emprendidos en estos días para reanudar las negociaciones den frutos concretos y abran espacio a la diplomacia. Elevemos nuestra oración al Señor para que la concordia prevalezca en todos los conflictos del mundo.
2: Eleviamo la nostra preghiera al Signore affinché prevalga la concordia in tutti i conflitti del mondo.
1: Desde el Palacio Apostólico en la Plaza de San Pedro, la preocupación del Papa León XIV vuelve a hacerse sentir con un fuerte eco por la dramática situación en Ucrania, donde el balance de los últimos ataques rusos contra la ciudad de Zaporizhia y la región homónima es de al menos un muerto y 25 heridos. Este mediodía el Papa León XIV ha reflexionado sobre el Evangelio de este domingo tomado de San Mateo, que presenta la corrección fraterna y la oración compartida. Además, lo relaciona con la primera lectura tomada de la carta de San Pablo a los Romanos, donde se afirma que la única deuda que debemos tener unos con otros es la del amor mutuo. Es precisamente en esta imagen de la deuda donde León XIV ha centrado su reflexión. El Papa recuerda que Jesús nos ha enseñado a invocar y a practicar la remisión de las deudas, pero señala que existe también un patrimonio que nos debemos unos a otros, la deuda de un amor mutuo. A partir de ahí explica que el Evangelio propone dos maneras de vivir este amor en la comunidad cristiana. La primera es la corrección fraterna, que León XIV describe como un arte delicado y demasiado a menudo olvidado y que requiere franqueza y gradualidad.
2: Parlarsi sinceramente. Da prima tú per tú.
1: Hablarse con sinceridad, primero de tú a tú, después, si es preciso, entre dos o tres personas y finalmente, cuando sea necesario, con toda la comunidad. Significa afrontar la realidad y transformar problemas y conflictos en pasos de crecimiento. Frente a ello, León XIV advierte que la queja y la maledicencia son más fáciles, pero no generan nada y paralizan muchas situaciones. El Evangelio afirma, educa en cambio a la libertad en la caridad. La segunda forma de vivir el amor mutuo es ponerse de acuerdo. Por último, el Papa recuerda que gracias a la oración podemos crecer unidos, porque sin fe, señala, cada uno podría sentirse solo y sospechar de los demás, viéndolos como extraños y enemigos. Pero por gracia somos hermanos y hermanas que pueden ponerse de acuerdo, encontrándose, perdonándose y escuchándose en el Señor. No solamente cuando hay un conflicto, sino para pedir a Dios cualquier don. El Señor dice, si dos de ustedes se unen en la tierra para pedir algo, mi Padre que está en el cielo se lo concederá. Esta promesa sugiere que podemos tener deseos comunes, dolores comunes, esperanzas comunes, y a través de la oración crecer en la unidad. Sin la fe, cualquiera podría sentirse solo y sospechar de los demás, viéndolos como extraños y enemigos. Sin embargo, por gracia, somos hermanos y hermanas que pueden ponerse de acuerdo, encontrándose, perdonándose y escuchándose en el Señor. Ayer el Papa León XIV participó en la tercera fiesta de la familia organizada para las familias de los trabajadores del Vaticano. En un ambiente de juegos, música y convivencia, dirigió un mensaje centrado en el valor espiritual de la familia y, recordando a San Juan Pablo II, destacó que la familia es un reflejo de Dios, especialmente porque en ella se manifiestan dos grandes dones, dar la vida y dar amor. Invitó a las familias a no vivir de manera egoísta, sino a aprender cada día a cuidar, entregarse y amar a los demás, tanto dentro de la familia como con amigos y personas que aún no forman parte de su círculo cercano. El Papa también mostró su cercanía y sentido del humor con los niños y adolescentes, bromeando con expresiones populares como Six Seven y Aura. Después recorrió el lugar, saludó a las familias, bendijo a los chicos y bebés y se acercó también a personas mayores y con discapacidad. León XIV, por último, expresó su deseo de que la celebración fuera un espejo del amor de Dios, destacando que la familia es un lugar privilegiado para aprender a amar, cuidar, perdonar y entregarse a los demás.
3: El Papa León XIV ha puesto el foco en una palabra esencial, vocación. Ante seminaristas de varias regiones italianas, el Papa ha recordado que la llamada al sacerdocio no es un premio ni una conquista personal, sino una elección libre de Dios.
4: El corazón de la experiencia del seminario está todo aquí: aprender a estar con el Maestro, el Señor Jesús.
3: Pero, ¿qué significa realmente prepararse para el sacerdocio? Para León XIV significa, ante todo, aprender a estar con Jesús. El Papa pone así el encuentro personal con Cristo en el centro de la formación de los seminaristas.
4: Queridísimos seminaristas, vuestra misma presencia en el seminario es un signo de esperanza para toda la Iglesia. No de un vago optimismo, sino de la certeza de que el Señor llama siempre, en cada época de la historia y en cada lugar.
3: Pero hay otro reto, la velocidad del mundo de hoy. Por eso, para León XIV, el seminario necesita ser un lugar para parar, porque prepararse para la misión también significa aprender a esperar, a escuchar y a dejarse acompañar.
4: Precisamente porque nuestro tiempo es rápido y ruidoso, hace falta un lugar y una etapa de la vida en la que se aprenda a estar, a discernir, a dejarse formar sin atajos. El seminario no es un aplazamiento de la misión, sino que es su condición. No se lo subestime.
3: León XIV da las gracias a los seminaristas por su sí, un sí que para el Papa sigue siendo hoy un signo de esperanza para toda la Iglesia.
1: El Papa León XIV lanzó un llamado a la Iglesia a mantenerse cerca de quienes sufren en medio de las guerras y las divisiones. Lo hizo al recibir a los obispos de rito latino de las regiones árabes reunidos en Roma para su encuentro anual. En la audiencia, León XIV recordó que estas comunidades cristianas viven en una región marcada por conflictos políticos, sociales y religiosos, y donde numerosos sacerdotes religiosos y fieles han dado su vida por la fe.
5: Vuestras iglesias han conocido el testimonio del martirio. Sus nombres quizá no sean conocidos por el mundo, pero son bien conocidos por Dios. Su fidelidad al Evangelio sigue siendo una luz para vuestras comunidades y una invitación a no ceder ni ante el miedo ni ante la resignación.
1: Ante esta realidad, el Papa pidió a los obispos compartir las heridas de sus pueblos, escuchar y acompañar, especialmente a las familias que se ven obligadas a emigrar. León XIV subrayó que incluso allí donde los católicos son minorías, la Iglesia puede ofrecer un testimonio fundamental, demostrar que es posible vivir, servir y esperar juntos.
5: Una comunidad pequeña, si está arraigada en Cristo, puede ser una presencia valiosa, no porque busque el poder, sino porque sirve, no porque se imponga, sino porque da testimonio, no porque responda a la violencia con más violencia, sino porque opone a la fuerza la caridad.
1: También pidió mantener la atención en la familia, los jóvenes y los migrantes, especialmente en los países del Golfo, que sus comunidades, dijo, sean hogares en los que nadie se siente extranjero, e invitó a reconocer en cada migrante a un hermano o una hermana. El Papa llamó además al diálogo con otras iglesias cristianas y con las comunidades musulmanas, asegurando que dialogar no significa renunciar a la propia identidad, sino vivirla sin miedo al encuentro. En regiones heridas por la guerra, cada gesto de respeto y colaboración, dijo, puede convertirse en un paso hacia la reconciliación y la paz. Por último, León XIV pidió a los obispos no buscar el éxito ni el reconocimiento, sino la fidelidad a su misión. Ser, dijo, voces de verdad, justicia y paz, pastores cercanos a su pueblo, artesanos de la reconciliación, y testigos de la misericordia. Hasta aquí, amigos oyentes, con nuestra información. Gracias por haber estado en sintonía de Vatican News, Radio Vaticano. Hasta la próxima.

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2: Un saludo, amigos oyentes, de la redacción en español de Radio Vaticano, Vatican News, y quien les acompaña, Patricia Inestrosa. A continuación, en titulares, el contenido de la emisión de hoy, 6 de septiembre 23, domingo del tiempo ordinario. Ucrania, el Papa pide detener la destrucción, que las negociaciones abran paso a la diplomacia. Nuevo llamamiento del pontífice después de la oración mariana de este primer domingo de septiembre para poner fin a la violencia, abrir los corazones al diálogo y a la paz. La invocación de León se eleva para que se afirme la concordia en todos los conflictos del mundo. El Papa señala en su alocución previa al rezo mariano del Ángelus dos maneras para amarnos mutuamente. Reflexiona sobre el amor mutuo. Lo hizo esta mañana señalando dos formas concretas de amarse mutuamente: la corrección fraterna y la capacidad de ponerse de acuerdo. Ayer el Papa León XIV participó en la tercera fiesta de la familia organizada para la familia de los trabajadores del Vaticano. En un ambiente de juegos, música y convivencia, dirigió un mensaje centrado en el valor espiritual de la familia.
3: Con ánimo adolorado, ho seguito le notizie dei violenti attacchi.
2: Con espíritu afligido he seguido las noticias de los violentos ataques que recientemente han golpeado varias ciudades e infraestructuras civiles en Ucrania, provocando la muerte de personas inocentes.
3: Il mio cuore si unisce alla sofferenza della popolazione che da anni vive nell'angoscia e nella paura.
2: Mi corazón se une al sufrimiento de la población que desde hace años vive en la angustia y el miedo. Renuevo mi llamamiento a poner fin a la violencia, a detener la destrucción, a abrir los corazones al diálogo y a la paz. Espero que los esfuerzos emprendidos en estos días para reanudar las negociaciones den frutos concretos y abran espacio a la diplomacia. Elevemos nuestra oración al Señor para que la concordia prevalezca en todos los conflictos del mundo.
3: Eleviamo la nostra preghiera al Signore affinché prevalga la concordia in tutti i conflitti del mondo.
2: Desde el Palacio Apostólico en la Plaza de San Pedro, la preocupación del Papa León XIV vuelve a hacerse sentir con un fuerte eco por la dramática situación en Ucrania, donde el balance de los últimos ataques rusos contra la ciudad de Zaporizhia y la región homónima es de al menos un muerto y 25 heridos. Este mediodía el Papa León XIV ha reflexionado sobre el Evangelio de este domingo, tomado de San Mateo, que presenta la corrección fraterna y la oración compartida. Además, lo relaciona con la primera lectura tomada de la carta de San Pablo a los Romanos, donde se afirma que la única deuda que debemos tener unos con otros es la del amor mutuo. Es precisamente en esta imagen de la deuda donde León XIV ha centrado su reflexión. El Papa recuerda que Jesús nos ha enseñado a invocar y a practicar la remisión de las deudas, pero señala que existe también un patrimonio que nos debemos unos a otros, la deuda de un amor mutuo. A partir de ahí explica que el Evangelio propone dos maneras de vivir este amor en la comunidad cristiana. La primera es la corrección fraterna, que León XIV describe como un arte delicado y demasiado a menudo olvidado y que requiere franqueza y gradualidad.
3: Parlarsi sinceramente. Da prima tú per tú.
2: Hablarse con sinceridad, primero de tú a tú, después, si es preciso, entre dos o tres personas y finalmente, cuando sea necesario, con toda la comunidad. Significa afrontar la realidad y transformar problemas y conflictos en pasos de crecimiento. Frente a ello, León XIV advierte que la queja y la maledicencia son más fáciles, pero no generan nada y paralizan muchas situaciones. El Evangelio afirma, educa en cambio a la libertad en la caridad. La segunda forma de vivir el amor mutuo es ponerse de acuerdo. Por último, el Papa recuerda que gracias a la oración podemos crecer unidos, porque sin fe, señala, cada uno podría sentirse solo y sospechar de los demás, viéndolos como extraños y enemigos. Pero por gracia somos hermanos y hermanas que pueden ponerse de acuerdo, encontrándose, perdonándose y escuchándose en el Señor. No solamente cuando hay un conflicto, sino para pedir a Dios cualquier don.
3: Dice il Signore.
2: El Señor dice:
3: Se due di voi sulla terra si metteranno
2: si dos de ustedes se unen en la tierra para pedir algo, mi Padre que está en el cielo se lo concederá. Esta promesa sugiere que podemos tener deseos comunes, dolores comunes, esperanzas comunes, y a través de la oración crecer en la unidad. Sin la fe, cualquiera podría sentirse solo y sospechar de los demás, viéndolos como extraños y enemigos. Sin embargo, por gracia, somos hermanos y hermanas que pueden ponerse de acuerdo, encontrándose, perdonándose y escuchándose en el Señor. Ayer el Papa León XIV participó en la tercera fiesta de la familia organizada para las familias de los trabajadores del Vaticano. En un ambiente de juegos, música y convivencia, dirigió un mensaje centrado en el valor espiritual de la familia. Y recordando a San Juan Pablo II, destacó que la familia es un reflejo de Dios, especialmente porque en ella se manifiestan dos grandes dones, dar la vida y dar amor. Invitó a las familias a no vivir de manera egoísta, sino a aprender cada día a cuidar, entregarse y amar a los demás, tanto dentro de la familia como con amigos y personas que aún no forman parte de su círculo cercano. El Papa también mostró su cercanía y sentido del humor con los niños y adolescentes, bromeando con expresiones populares como Six Seven y Aura. Después recorrió el lugar, saludó a las familias, bendijo a los chicos y bebés y se acercó también a personas mayores y con discapacidad. León XIV, por último, expresó su deseo de que la celebración fuera un espejo del amor de Dios, destacando que la familia es un lugar privilegiado para aprender a amar, cuidar, perdonar y entregarse a los demás.
4: El Papa León XIV ha puesto el foco en una palabra esencial, vocación. Ante seminaristas de varias regiones italianas, el Papa ha recordado que la llamada al sacerdocio no es un premio ni una conquista personal, sino una elección libre de Dios.
5: El corazón de la experiencia del seminario está todo aquí, aprender a estar con el Maestro, el Señor Jesús.
4: Pero ¿qué significa realmente prepararse para el sacerdocio? Para León XIV significa, ante todo, aprender a estar con Jesús. El Papa pone así el encuentro personal con Cristo en el centro de la formación de los seminaristas.
5: Queridísimos seminaristas, vuestra misma presencia en el seminario es un signo de esperanza para toda la Iglesia. No de un vago optimismo, sino de la certeza de que el Señor llama siempre, en cada época de la historia y en cada lugar.
4: Pero hay otro reto, la velocidad del mundo de hoy. Por eso, para León XIV, el seminario necesita ser un lugar para parar, porque prepararse para la misión también significa aprender a esperar, a escuchar y a dejarse acompañar.
5: Precisamente porque nuestro tiempo es rápido y ruidoso, hace falta un lugar y una etapa de la vida en la que se aprenda a estar, a discernir, a dejarse formar sin atajos. El seminario no es un aplazamiento de la misión, sino que es su condición. No se lo subestime.
4: León XIV da las gracias a los seminaristas por su sí. Un sí que para el Papa sigue siendo hoy un signo de esperanza para toda la Iglesia.
2: El Papa León XIV lanzó un llamado a la Iglesia a mantenerse cerca de quienes sufren en medio de las guerras y las divisiones. Lo hizo al recibir a los obispos de rito latino de las regiones árabes reunidos en Roma para su encuentro anual. En la audiencia, León XIV recordó que estas comunidades cristianas viven en una región marcada por conflictos políticos, sociales y religiosos, y donde numerosos sacerdotes religiosos y fieles han dado su vida por la fe.
6: Vuestras iglesias han conocido el testimonio del martirio. Sus nombres quizá no sean conocidos por el mundo, pero son bien conocidos por Dios. Su fidelidad al Evangelio sigue siendo una luz para vuestras comunidades y una invitación a no ceder ni ante el miedo, ni ante la resignación.
2: Ante esta realidad, el Papa pidió a los obispos compartir las heridas de sus pueblos, escuchar y acompañar, especialmente a las familias que se ven obligadas a emigrar. León XIV subrayó que incluso allí donde los católicos son minorías, la Iglesia puede ofrecer un testimonio fundamental, demostrar que es posible vivir, servir y esperar juntos.
6: Una comunidad pequeña, si está arraigada en Cristo, puede ser una presencia valiosa, no porque busque el poder, sino porque sirve, no porque se imponga, sino porque da testimonio, no porque responda a la violencia con más violencia, sino porque opone a la fuerza la caridad.
2: También pidió mantener la atención en la familia, los jóvenes y los migrantes, especialmente en los países del Golfo, que sus comunidades, dijo, sean hogares en los que nadie se siente extranjero, e invitó a reconocer en cada migrante a un hermano

cercanos a su pueblo, artesanos de la reconciliación y testigos de la misericordia. Hasta aquí, amigos oyentes, con nuestra información. Gracias por haber estado en sintonía de Vatican News, Radio Vaticano. Hasta la próxima.

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